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Hola, ¿qué tal, amigas y amigos? Tengan todas y todos un feliz y bendecido lunes. Sean bienvenidos una vez más a Conexión Rumbera a través de Rumba 93.1 FM. Bueno, agradecido primeramente, ante que todo, agradecerle a Dios por una nueva oportunidad, por un nuevo día, por un nuevo amanecer, porque nos permite respirar un día más, porque nos permite abrir nuestros ojos, poder ver a nuestra familia, a nuestros hijos, a nuestras esposas, esposos, a nuestros seres queridos. Bueno, los que tenemos nuestros seres queridos cerca, es una bendición estar con la familia unida. Lamentablemente muchas personas no pueden tener esta dicha. Por eso es que si usted tiene a su familia cerca, valórelos. Dele gracias a Dios, abrácelos, ámelos. Demuéstrele ese amor que tanto dice tener. Sí, señor, son las 7:05. Hoy es lunes 18 de abril. Comienza la semana en compañía de la 93.1. ¿Cómo estuvo ese fin de semana? Esperemos que haya sido de bendición los que salieron, los que viajaron, los que se quedaron en casa descansando. Espero que hayan descansado bastante. Y los que viajaron, bueno, espero que hayan tenido un bonito, bendecido fin de semana. Son las 7:05 de la mañana, 7:05.

Allí usted puede marcar, saludar, felicitar, solicitar el tema musical de su preferencia. Sí, señor, estamos disponibles para leer tu mensaje. Ya lo sabes. Hoy es lunes 18 de mayo. En minuto los titulares, noticias, informaciones de lo que sucedió en este fin de semana en Zaragoza, Aragón, España. Y en todo el mundo. Bueno, esta hora de la mañana 7:07 tenemos una temperatura de 12 grados acá en Zaragoza. Atención, porque esta semana está previsto que la temperatura aumente. Así que pendiente, nubosidad presente todo el día en alguna zona. Mientras esperan cielos despejados. En algunas llegan los primeros días de calor. Se estima que alrededor de 30 o un poco más estará subiendo la temperatura a lo largo del día. En lo que vaya desarrollándose el día, vayan pasando las horas, se espera que la temperatura aumente. Son las 7:07 minutos. Yo soy Roberto Carlos López. Esto es Conexión Rumbera. Y de esta manera comenzamos la edición de hoy lunes. Comenzamos la semana con ánimo, con alegría, con buena fe. Buenos días, Zaragoza. Feliz y bendecida semana. Vámonos con esto. Clásico del merengue. De lo más antiguo de Juan Luis Guerra, pero que no deja de ser bueno, ¿ah? Qué bonito tema, qué bonito merengue. Feliz lunes, Zaragoza. Escucha Juan Luis Guerra. Y este tema, tú.

Son las 7:11 minutos de la mañana. Escuchábamos a Juan Luis Guerra y su 440, este clásico del merengue. Tú, son las 7:11 minutos. Avanzamos con más éxitos. A esta hora, Backstreet Boy, Shape of My Heart.

0: Son las 7:15 minutos, 7:15 minutos de la mañana. Son las 7:15 minutos, 7:15. Bueno, avanzamos en esta mañana preciosa de hoy, lunes 18 de mayo, dándole gracias a nuestro amado Dios por permitirnos estar con ustedes hoy lunes. Bueno, recordando los Backstreet Boys, ¿eh? Este es otro de sus éxitos. Así que bueno, ya lo sabes, te puedes comunicar con nosotros a través de la mensajería a WhatsApp 976-09-6258. Hoy es 18 de mayo, día número 138 del día. Solo faltan 227 para finalizar este año 2026. ¿Qué tal? Poco a poco se va pasando los días, el tiempo. Bueno, saludando a toda nuestra bella audiencia, aquellos que nos reportan sintonía desde diferentes sectores de Zaragoza, cualquier sector, cualquier barrio. Bendiciones para todos. Bueno, 18 de mayo es Día Internacional de los Museos. El 18 de mayo celebramos el Día Internacional de los Museos para concienciar a las personas acerca de la relevancia de los museos como medio para el intercambio cultural. Bueno, la creación de este día ha sido por iniciativa del Consejo Internacional de Museos ya en el año de 1977. El Día Internacional de los Museos es una fecha ideal no solo para visitar los museos de la localidad, sino para aprender sobre estas organizaciones sin fines de lucro que ejercen el rol de guardianes para el acervo cultural de la humanidad. Así que bueno, acá en Zaragoza hay muchos. De hecho, yo no conozco a todos todavía. Me falta conocer muchísimo en cuanto a museos se refiere. Zaragoza es una ciudad histórica, cultural. Hay mucho que aprender de Zaragoza. Bueno, también es Día Internacional de los Museos, así ya lo dijimos. Vamos con el Día Internacional de la Fascinación por las Plantas. ¿A quién le fascinan las plantas? Los amantes de las plantas tienen un día muy especial para celebrarlo y es hoy, 18 de mayo, se celebra el Día Internacional de la Fascinación por las Plantas con la finalidad de destacar el papel fundamental de investigación de las plantas en la conservación del ambiente y los beneficios que brindan a los seres vivos. Bueno, la creación de esta efeméride en el año de 2012 ha sido por iniciativa de la Organización Europea para las Ciencias de las Plantas con la finalidad de divulgar la importancia de las plantas en áreas tales como la agricultura, la producción sostenible de alimentos, silvicultura y horticultura. Cuenta con el respaldo, promoción y difusión por parte de instituciones científicas, universidades, empresas privadas, jardines botánicos y particulares. Hay un sinfín de motivos por el que las personas sienten una fascinación genuina por las plantas. Son hermosas, necesarias para la vida en la tierra y nos deleitan con sus diversas formas, colorido y especies. Yo no sé si usted es de estas personas que es amante de las plantas. Yo no soy muy amante, pero respeto, ¿sí? El hecho de ser un ser vivo, hay personas que le hablan a las plantas, se comunican con ellas y esto tiene un resultado positivo. Se dice que quienes son amantes de las plantas hablan con ellas, se relacionan con ellas y estas de una u otra manera responden, ¿no? Definitivamente la planta es un ser vivo, así como son los animales, así como es el ser humano. No olvidemos que las plantas también son seres humanos y que sienten, ¿ah? Así que en el Día Internacional de la Fascinación por las Plantas saludamos a todas esas personas que se relacionan con las plantas y le dan vida a una planta. Bueno, son las 7:20 minutos desde la mañana. A esta hora de la mañana vamos a hacer un corte publicitario. Vamos a cumplir con algunos compromisos de la estación y al regreso continuamos con más de Conexión Rumbera.
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Son las 7:27 minutos de la mañana, 7:27. Escuchábamos a Carlos Vives, Sebastián Yatra, Robarte un beso. Bueno, para los que se están conectando a esta hora, estás en sintonía de Rumba 93.1 FM y tu programa Conexión Rumbera. Te puedes comunicar con nosotros a través de la mensajería WhatsApp 976-096258. Bueno, se avecinan días calurosos. Está reflejando acá el estado del tiempo, ¿eh? Bueno, un vergonzoso Real Zaragoza se deja morir y firma otro ridículo camino de Primera Federación. Así comenzamos los titulares de hoy, 18 de mayo del año 2026. Comenzamos con estos titulares locales. Bueno, un millar de aficionados del Real Zaragoza estallan contra la propiedad del club. Que se vayan de una vez. En más titulares tenemos que herido grave un ciclista tras volcar con su bicicleta en una carretera en Nueno, Huesca. El final más cruel para una temporada de ensueños de Casademón Zaragoza. Bueno, la película española con el sello aragonés que deslumbra en el Festival de Cines de Cannes. En más titulares tenemos que las obras de la Avenida Valencia inician su segunda fase. Estas son las calles afectadas. Bueno, la Plaza del Pilar se llenará de puestos, danza, espectáculos del mundo de esta gran fiesta multicultural. Atención al estado del tiempo, hasta 36 grados en Zaragoza y noches tropicales. La AMECA avisa de una subida importante de las temperaturas. Ya le vamos a dar lectura a esto. Urgente, cargo de 3.000 euros. Así está la estafa de la que alerta a la Policía Nacional de Zaragoza relacionada con las vacaciones. Son las 7:29 minutos, continuamos, avanzamos con titulares nacionales. Bueno, el PP pierde la mayoría absoluta y necesitará un Vox más fuerte. El PSOE cae a su mínimo histórico y adelanta casi dobla a por Andalucía. Sí, señor, así que el PP de Moreno gana las elecciones, pero pierde 5 escaños. Dependerá de Vox para gobernar. En más titulares nacionales tenemos que Montero deja a los socialistas en 28 diputados y asume su derrota. El PSOE es un partido que aprende. Por su parte, Vox rentabiliza su prioridad nacional y logra 15 escaños. Esperamos que Moreno escuche a los andaluces. Pero la suma de siglas no convence en estas elecciones y por Andalucía sufre el sorpaso de adelante. Teresa Rodríguez revela en redes sociales tras votar que está tratándose de un cáncer. Bulos elecciones, Andalucía 2026, las diferencias en el sobre no provocan voto nulo. Las mejores fotos de una jornada clave para el futuro de la región andaluza. Bueno, pasando las fronteras, vamos a titulares internacionales. Venezuela deporta al empresario chavista Alex Saab. Bueno, y una lamentable noticia que está colmando los titulares en Venezuela sobre todo. Y es la lamentable desaparición de la madre de un joven preso político que falleció bajo custodia del Estado en Venezuela. Lo encontraron muerto, según, creo que fue, esta mujer se enteró de su hijo luego de 9 meses de búsqueda, más de un año creo. Se enteró la semana pasada de que su hijo había muerto. Y hoy nos despertamos con la lamentable noticia de que esta mujer había fallecido también. No soportó la tristeza. Ya vamos a hablar de esto. Avanzamos como titulares. Son las 7:31 minutos. Ecuador colabora con Estados Unidos en investigaciones sobre Saab. Por su parte, Estados Unidos estudia la amenaza de drones militares desde Cuba. Cuba difunde guía para protegerse de ataque militar. En México, al menos 10 muertos en ataque armado en Puebla. Perú oficializa un balotaje entre Fujimori y Sánchez.
Por su parte, en Bolivia, 47 detenidos y 5 heridos en desbloqueo de vías. Mientras tanto, en Perú pide apoyo a Cruz Roja para buscar reclutados por Rusia. El gobierno de Bolivia inicia operación para levantar bloqueos. Mientras tanto, en México, reafirman apoyo a Bachelet para candidatura en la ONU. Bueno, pasando el tardeo o al momento deportivo. El tardeo es en la tarde. El momento deportivo, titulares. Arnelson con un castanón o canastón sobre la bocina de le da al Valencia su cuarta liga consecutiva. La lucha por la permanencia. Levante gana la final del descenso y hunde al Mallorca junto al Girona. Impactante y redondo. Mira el nuevo ejercicio del equipo español de natación artística con música de Rosalía. Bueno, por su parte, Vinicius desatasca al Real Madrid en Sevilla, que se salva con la oreja en el transitor. Bueno, una durísima caída de Alex Márquez. Marca un accidentado Gran Premio de Cataluña de MotoGP. Rafinha se cuela en la despedida de Lewandowski para liderar la victoria del Barcelona sobre el Betis. Bueno, y Xabi Alonso, nuevo entrenador del Chelsea. En este equipo hay mucho potencial. Son las 7:33 minutos. Ya lo sabes, comunícate con nosotros. 976-096258. El punto de contacto entre ustedes y nosotros de este lunes. Una mañana relajada. Una mañana soleada. Vamos a escuchar a Gilberto Santa Rosa. Conteo regresivo.

Son las 7:38 minutos. 7:38. El caballero de la salsa, Gilberto Santa Rosa. Avanzamos con más éxitos. Vámonos con este de Cristian Castro, Volver a Amarra.

7:42 minutos de México. Cristian Castro, Volver a Amar. Son las 7:42 minutos. Oye, qué bonito tema musical. A esta hora ya comienzan a reportar sintonía a través del 97609-6258. Saludamos a la gente en Torredo, reporta sintonía a la familia Osteicochea. Saludos, familia. Muchas bendiciones, ¿eh? Gracias. Bueno, un joven en silla de ruedas resulta herido tras ser arrollado por el tranvía en Zaragoza. Un joven en silla de ruedas ha resultado herido este viernes por la tarde tras ser atropellado por el tranvía en Zaragoza, a la altura del barrio de Parque Goya. El accidente se ha producido poco antes de las 19 horas. El joven permanecía consciente tras el impacto y ha sido trasladado en ambulancia a un centro hospitalario para su valoración médica. Por el momento no han trascendido más detalles sobre su estado ni sobre las circunstancias exactas del suceso. Bueno, esperemos que no haya sido nada que lamentar. Bueno, en más sucesos tenemos que un herido grave. Ciclista tras volcar con su bicicleta en una carretera en Nueno, Huesca. Un ciclista ha resultado herido grave tras sufrir un accidente de tráfico a primera hora de este domingo en la carretera HF22. En el término municipal de Nueno, según ha informado la Guardia Civil de Huesca, el herido es un hombre de 43 años de Zaragoza. Bueno, el siniestro se ha producido a las 8:55 horas en el kilómetro 3200 de la carretera HF22 en sentido descendente por causas que están siendo investigadas. El ciclista sufrió una fuerte caída después de que la bicicleta de carrera que conducía volcara sobre la calzada. Y bueno, la película española con sello aragonés que deslumbra en el Festival de Cine Cannes, el tándem Rodrigo Sorogoyen y Isabel Peña puede considerarse desde ya o desde hace años uno de los más prolíferos del cine español. La zaragozana es la figura en la que más confía con diferencia el conocido director para la elaboración del esqueleto de sus películas. Juntos han escrito 7 guiones y todos han conseguido triunfar en las salas de cine. Pero parece que su octavo trabajo mano a mano va a superar todas las expectativas. Y es que la película El Ser Querido, coescrita por Isabel Peña, Rodrigo Sorogoyen y protagonizada por Javier Bardem y Victoria Luengo, se llevó todas las miradas en la tarde de este sábado en su estreno en el Festival de Cannes. La cinta española, dirigida por el mismo Rodrigo Sorogoyen, compite por la Palma de Oro en el Festival de Cine Francés. No es la única española. Amarga Navidad de Almodóvar se verá el martes, mientras que La Bola Negra de Los Javis se presentará en Sociedad el jueves. Bueno, la alfombra roja esperada ansiosa este sábado, la llegada del equipo de El Ser Querido. Los fotógrafos trataban de hacerse un hueco entre la multitud, preparados para lanzar sus flashes ante la aparición de las estrellas. Hacía mucho tiempo que una película española no generaba tal expectación en el Festival de Cannes. Enhorabuena. Son las 7:46 minutos y nosotros avanzamos con más música. Buena música, viejita pero buena. 97609-6258.

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0: Pero Maluma, bronceador. El hombre quiere echarle bronceador por todos lados. Especifica dónde le quiere echar el bronceador, ¿ah? Son las 7:55 minutos de la mañana, 7:55. 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Saludando a la gente del transporte público, la ruta 36. Fieles oyentes de Rumba 93.1. También saludando a nuestros amigos taxistas que andan en diferentes arterias viales de la ciudad, en las autopistas, avenidas, calles. Son las 7:55. 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
0: 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Bueno, son las 8 en punto de la mañana. 8 en punto de la mañana, 7 en Canarias. Y nosotros continuamos.
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0: Vamos a escuchar a Gustavo Lima, Luis Fonsi. Esto se llama Vagabundo. ¿Qué cree usted, que todos los hombres somos vagabundos? Una vez más.

Sí, señor, son las 8:04. Pero por allí dicen que por uno pagamos todo, ¿vale? ¡Qué injusticia de la vida! Son las 8:04. Vámonos con esto de Tito.

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1: Son las 8:07 minutos de la mañana, 8:07. De esta manera comenzamos hoy lunes, comenzamos esta semana con alegría, con entusiasmo, con mucho cariño para ustedes. La compañía de Rumba 93.1, donde quiera que te encuentres, de norte a sur, de este a oeste, Rumba 93.1, moviendo la ciudad. Te recuerdo, mensajería WhatsApp 976-096258. Saludando a la gente que está reportando sintonía en diferentes sectores. También los que están en sus oficinas, en sus sitios de trabajo, los que están llegando. Que sea una jornada laboral con éxito. Bueno, son las 8:07 minutos, 8:07. En medio de tanta alegría, no podemos dejar pasar esta noticia, lamentable noticia, y es que muere la madre de un preso político que falleció bajo custodia del Estado en Venezuela. Bueno, opositores y periodistas venezolanos han informado este domingo que murió Carmen Teresa Navas, madre del preso político Víctor Quero Navas, cuya muerte el año pasado bajo custodia del Estado venezolano fue reconocida la semana pasada por el gobierno, tras meses de denuncias sobre su desaparición. Extiendo mis más profundas condolencias y mis oraciones a su familia. Por un año se burlaron cínicamente del dolor de una madre que buscaba a su hijo en las cárceles de la dictadura. Esto lo ha señalado el exdiputado Juan Pablo Guanipa en un mensaje publicado en X. Bueno, igualmente el opositor Richard Blanco ha escrito en la misma red social que Navas convirtió su amor, su dolor en una lucha incansable. Hoy, después de tanta batalla, descansó junto a su hijo, añadido. La periodista Marjorie Méndez ha indicado en un mensaje publicado en X que Nava falleció este domingo a las 19 horas local. Bueno, el partido político 20 Venezuela, liderado por María Corina Machado, ha dicho que Carmen Nava fue víctima de la crueldad más pura del régimen. No solo asesinaron a su hijo, a Víctor Hugo Quero, sino que la obligaron a buscarlo durante meses sabiendo que ya estaba muerto, ha apuntado. La formación ha exigido justicia por ella, por su hijo y por cada familia rota en esta lucha. La semana pasada el Ministerio del Servicio Penitenciario confirmó la muerte de Quero luego de 16 meses de denuncias de su madre, Carmen Navas, sobre la desaparición de su hijo. La cartera del Estado informó que Quero estuvo recluido en la cárcel El Rodeo 1 desde el 3 de enero del 2025 y que había sido trasladado a un hospital el 15 de julio del mismo año tras presentar hemorragia digestiva superior y síndrome febril agudo. Bueno, según el comunicado oficial, falleció casi 10 días después por insuficiencia respiratoria aguda secundaria tromboembolismo pulmonar. Bueno, decenas de ONG, partidos políticos y activistas cuestionaron que el Estado informara sobre la muerte del preso político 10 meses después. Y la Fiscalía, presidida por el abogado vinculado al chavismo Larry Dawe, anunció una investigación penal que ha sido respaldada por el Parlamento. Bueno, sin embargo, la ONG ha señalado que la investigación debe ser independiente y con ayuda internacional. Es necesario la intervención internacional, porque si se lo dejamos en manos de ellos mismos, como decimos allá en Venezuela, ellos mismos se pagan y se dan el vuelto. ¿Sí me entiende lo que les quiero decir? Así que triste historia de esta mujer que estuvo más de un año buscando a su hijo incansablemente. Y estamos hablando de una mujer de 75 años, la edad que tiene mi madre, que Dios me la guarde. ¿Usted cree qué corazón puede tener una persona que sepa que una pobre anciana ande buscando a su hijo y que se lo negaran? Esta mujer no pudo ver más nunca a su hijo, porque cuando ella sabía más o menos dónde estaba, no la dejaban entrar. Nunca la dejaron ver a su hijo. Luego de 10 meses de muerto, porque así lo confirman, la semana pasada vinieron a dar a luz pública la noticia de que el hombre había fallecido. Y es indudable que el dolor de esta mujer, al saber que ya su hijo estaba muerto, no soportó el dolor y hoy, lamentablemente, Venezuela amanece con esta triste noticia. Muere esta mujer de 75 años. No soportó la tristeza. No soportó el dolor. Y ya para cerrar el comentario,

Está sucediendo luego del 3 de enero, de aquel 3 de enero cuando se llevaron al presidente, al ex presidente Nicolás Maduro, que hoy está detenido en una cárcel en Estados Unidos. Todo esto ha venido sucediendo después de esa fecha. Y para los que dicen que Venezuela está cambiando, ahí está la muestra. ¿Qué cree usted? Esa no es la Venezuela que queremos. Tenemos más de 20 años queriendo salir de esto y no terminamos de salir. Porque hayan detenido a Maduro no quiere decir que Venezuela cambió. Por su fruto se conoce el árbol. ¿Qué frutos están dando luego del 3 de enero? ¿Cuáles son los frutos? Son las 8:12 minutos.

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Son los 8:23 minutos. Bueno, las Ketchum. Con este tema algo polémico en su momento, ¿ah? ¿Eh? Acereje. Algunos afirmaban que de todo ese palabrerío que uno no sabe qué dice, algunos decían que era herejías, mira, en contra de Dios. Cada quien saque sus conclusiones. Lo cierto que fue un éxito, ¿ah? Bueno, cuando hablaba de poseídos, ya la cosa hay que pensarlo, ¿sí? Donde ya no cabe un alma, dice la canción. Hay un sitio que ya no cabe un alma más, de tantos que se han perdido. ¿Ah? Bueno, son las 8:24 minutos, 8:24. Bueno, hasta 36 grados en Zaragoza y noches tropicales. La MEC avisa de una subida importante de las temperaturas. Giro drástico en la meteorología, el que se producirá durante esta semana, que está a punto de entrar o que ya entró, después de un fin de semana que parecía el regreso al invierno, con mínimas de hasta un grado en Teruel y sensación térmica de apenas 15 grados en las capitales por la entrada del cierzo. En apenas unos días llegará el verano. La Mega ha informado de una subida importante de las temperaturas a partir del día jueves. Será entonces cuando los termómetros se disparen con valores que podrán llegar hasta 36 grados en Zaragoza capital. La AMEG ha avisado además de noches tropicales en el noroeste, centro y sur peninsular con temperaturas mínimas que podrían no bajar durante la noche de los 20 grados. Bueno, esa subida generalizada llegará de manera progresiva y en Aragón será especialmente notoria en la provincia de Zaragoza con valores veraniegos, aunque Huesca y Teruel no se quedarán atrás, llegando a superar

señor, llegando a superar los 30 grados, algo inusual para esta época del año. La semana comenzará con valores todavía suaves y máxima entre 19 y 20 grados en las tres capitales aragonesas. Las mínimas, eso sí, serán todavía bajas con 4 grados en Teruel, 7 en Huesca y 9 en Zaragoza. Bueno, y a partir del día miércoles se notará ese aumento de los mercurios, que se superará la barrera de los 30 grados en Zaragoza. En Teruel se registrarán 29 y en Huesca 27. Esto según la previsión de que da la MET. El jueves las máximas en Zaragoza podrían ascender hasta los 34 grados y en Huesca y Teruel superar por primera vez en la semana los 30. Eso sí, será el viernes por el momento el día más caluroso, con máximas de 36 grados en Zaragoza, de 33 en Huesca y 31 en Teruel. Las mínimas en Zaragoza serán prácticamente las mismas máximas que se registraron hace apenas dos días, con valores de 18 grados. En Huesca y Teruel serán de 16 y 13 respectivamente. Así que comienza una semana con temperaturas que van en ascenso, ¿eh? Así que a prepararse entonces. Son los 8:27 minutos. Esa es la previsión de AMET para esta semana en Zaragoza y sus alrededores. Vámonos con esto. Son las 8:27. Eso, buena música. Shakira con Maluma. Una versión salsa. Chantaje.

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Son las 8:41 minutos de la mañana, 8:41 minutos. Avanzamos con más música, más éxito en Conexión Rumbera. Vámonos con esto, Amigos Invisibles. ¿Se recuerdan de esta? Ponerte en cuatro paredes. No sea mal pensado, ya venimos con más.

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1: Son las 8:50 minutos. Bueno, el estilo de Bad Bunny, ¿eh? Ahí está, pues, con este título, este tema titulado El Apagón. Son las 8:50 minutos, ya casi despidiéndonos, pero quiero invitarte antes de irme para este 31 de mayo. 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Bueno, Bob Bonnie, me tengo que ir. La invitación es para mañana a las 7 en punto de la mañana, donde estaremos en otra edición de Conexión Rumbera. No te apartes del dial, porque por allí viene Angélica Franco y más adelante Miguel Ángel Rojas. En la tarde te espero a las 5 en el dial 93.1 en el tardeo rumbero. Yo soy Roberto Carlos López. Hasta aquí te acompañé yo. Bueno, ya lo sabes, Zaragoza, que Dios te bendiga, pórtate bien, coloca la basura en tu lugar, respeta las señales de tránsito, respeta a tu prójimo, haz el bien, dale el asiento a la señora embarazada, dale el asiento al anciano. Recuerda que la vida es una siembra y una cosecha, lo que sembramos cosechamos. Son las 8:54 minutos. Nos vamos entonces. Que Dios te bendiga, Zaragoza. Te voy a dejar con esto de el cubano Willy Chirino. Esto se llama La Jinetera.

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0: 16 minutos, hola, hola. Bienvenidísimos sean todos a una emisión más de Conexión Rumbera. Soy Gelige Franco y me encanta acompañarlos en esta mañana del lunes, inicio de semana. Oiga, con toda la motivación, agradeciéndole siempre a Papito Dios por un día más de vida. Por la oportunidad de tenerlos aquí, de estar respirando. Ya, eso es un acto de agradecimiento, es un regalo total. Así que saluditos a todos los que se conectan con nosotros a la programación. Gracias por la sintonía, por estar siempre ahí.
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0: A los que se unan a la programación, quien pueda, siga, por favor, póngaseme cómodo. Y solicite desde ya esa canción que quiere escuchar, que aquí está este pechito para complacerlo como usted se lo merece. Al 976-096-258.
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0: Usted va a poder solicitar esa canción que quiere escuchar. De paso nos la cantamos a todo pulmón. Y la pasamos sabrosa en estas dos horas de programación. Como siempre, con reporte del clima para esta mañana en Zaragoza, y es que actualmente tenemos una temperatura de 14 grados con sensación térmica de 20. Se espera un cielo que va a estar parcialmente despejadito y una temperatura máxima que será de 26 grados. Y señores, se los dije, suben las temperaturas a cara de esta semana.
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0: Así que ya lo saben, calorcito delicioso es el que se viene.
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0: Madrid está por los mismos aires en cuanto a temperatura, con actualmente 14 grados, sensación térmica de 22. Un cielo que va a estar principalmente despejadito y una máxima que será de 24 grados.
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0: Clima que nos acompaña esta mañana. Con la buena música, las canciones que ustedes
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0: nunca pasan por alto y sobre todo que se cantan siempre, siempre que suenan. Y esto lo hace justamente Juan Luis Guerra y 440. Con esta versión remasterizada de mi PC, le damos a todos la bienvenida a Conexión Rumbera.

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la mañana con 52 minutos. Seguimos con muchísimo más en Conexión Rumbera. Y se vienen esas recomendaciones, esas recomendaciones deliciosas y sobre todo que nos hacen sentir como en casa. 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

vámonos a dar un paseíto musical por la salsa colombiana. Con una agrupación musical que incluso tiene en una calle de Madrid su nombre propio, en honor a ellos. Y eso es Guayacán Orquesta. Si ustedes no saben cuál es la calle de Guayacán Orquesta en Madrid, búsquela en Google, que ahí aparece. Y con esta canción que hace parte de sus clásicos, de clásicos en la música, de nada más y nada menos, de esta agrupación liderada por dos grandes artistas, los maestros Alexis Lozano y Nino Caicedo. Y eso se llama Carro de Fuego. Ya regresamos con muchísimo más.

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de la mañana con 4 minutos. Nos vamos como siempre con este bloque informativo para que usted esté al tanto de lo que pasa en su comunidad. Y arrancamos con información relacionada con Aragón. Y en este caso, la movilidad o la movilización de la comunidad educativa contra la concentración del bachillerato impulsada por el gobierno de Aragón, con 2 jornadas de huelga de docentes convocadas para este martes 19 y miércoles 20, van a hacerse notar desde el mismo lunes 18 con una manifestación convocada a las 17 horas en las puertas del CEIP de Hispanidad de Zaragoza y posterior encierro de representantes del colectivo en uno de los centros de la zona que componen los barrios de Valdefierro, Oliver, Hispanidad y Miral Bueno. Así lo han anunciado este domingo el AMPA Rubén Darío, quien traslada su apoyo a las reivindicaciones de los sindicatos docentes y aclara que ya llevaba intención de convocar protesta antes del anuncio de la huelga con el propósito de denunciar la inaceción del Ayuntamiento de Zaragoza ante las necesidades del CEIP Hispanidad. La manifestación partirá desde las 17 horas en la puerta del CEIP Hispanidad hacia la avenida Manuel Rodríguez Ayuso y completará el recorrido hasta la rotonda de los enlaces con final en la puerta del CEIP de Hispanidad. En información relacionada con Zaragoza. Y en este caso, los trabajos de reforma de la avenida de Valencia, quien sigue avanzando y este lunes 18 inician en la segunda fase, que va a afectar el tramo comprendido entre los cruces de la calle Leira y Ávila en esta nueva etapa. Tras las iniciadas en la fase 1A y 1B en los extremos de la avenida, las obras están previsto que se prolonguen por los espacios de 7 meses y van a suponer unas nuevas modificaciones a la ya complicada movilidad entre la zona de la avenida Goya y Universidad. Así, los vehículos podrán cruzar la avenida en obras desde la calle de Pamplona Escudero a la calle Ávila y seguir recto hasta la calle de la Plaza Roma o desviarse por la calle Burgos hacia la zona del Portillo, también en obras. Y además la calle Alcalde Burrial seguirá de entrada y de salida para vehículos y comerciantes. El recorrido por las calles Toledo, Lérida y Fueros de Aragón servirá también para la salida hacia la avenida Goya, mientras que los conductores que procedan de la calle Tomás Bretón podrán rodear las obras metiéndose por la calle Lorente hasta Fueros de Aragón o bien seguir recto y adentrarse en un carril de la avenida Navarra a la altura del cruce con la calle García Sánchez.

destino para las vacaciones de verano, reservas de hoteles, de vuelos, billetes de tren y alquiler de vehículos y alojamientos pueden ser una puerta abierta para los intentos de fraude de los delincuentes. En concreto, la policía viene detectando un número de aumento de mensajes de texto que simulan cargos elevados relacionados con plataformas de viajes o reservas y tratan de generar una urgencia para que la víctima llame a un teléfono y facilite los datos bancarios. Por ello, ante el cometido de organizar las vacaciones, se recomienda no llamar a números incluidos en mensajes sospechosos, no pulsar los enlaces ni facilitar datos personales y comprobar siempre posibles incidencias desde la aplicación oficial o la web de la plataforma utilizada. Información importante y como siempre relevante de los acontecimientos con los que amanecemos esta mañana para que usted esté al tanto de lo que pasa en su comunidad. En la información de primera mano en Conexión Rumbera. Nos vamos con algo de música, pero ya regresamos con muchísimo más. No se desconecten de la 93.1.

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mañana con 37 minutos. Seguimos con muchísimo más en Conexión Rumbera. Ya se encuentra con nosotros aquí lo más escandaloso de este planeta.

0: recibimos como él se lo merece, con grito, aplauso y algarabía, a nuestro queridísimo viejo Miguel.
1: Oh, eso, eso. Hola, Angélica Blanco.
0: ¿Qué tal? ¿Qué tal? ¿Estamos?
1: Bien, contento el día de hoy, contento por este fin de semana.
0: Okay.
1: Sí, estuvo delicioso el fin de semana, un clima bastante agradable.
0: Sí.
1: No hizo frío, no hizo calor. Estuvo el clima más bien a una temperatura estable, normalita. Uh-huh. Sabroso, se pasó el fin de semana.
0: Qué bueno. Cosa que nos alegra de que la hayas pasado bien, de que hayas tenido un buen fin de semana. ¿Trabajo?
1: Sí, estuvo trabajando. Hubieron cositas que hacer este fin de semana. Y ahí vamos. Poco a poco.
0: Qué bueno, porque igual estas celebraciones y estas actividades cada fin de semana pues van tomando muchísima más fuerza. Y pues hoy vamos a contarles acerca de muchas actividades para que ustedes no se pierdan durante todos estos días, porque se vienen celebraciones interesantes para Zaragoza en cuanto a florecer respecta, en cuanto a diversidad cultural, mejor dicho, se vienen muchísimas actividades que ustedes obviamente pueden disfrutar con nosotros. También se viene la celebración del Día de la Madre por Rumba FM, así que sí, información tenemos para hablar acerca de ello. Y pues no sin antes hablar acerca de qué celebramos un día como hoy. ¿A usted le gustan los museos?
1: Los museos, sí, me encanta ir a los museos.
0: ¿Sí?
1: Me encanta ir a un museo. Sí,
0: ¿Qué es lo que más le gusta ir a un museo?
1: De un museo, depende de lo que estén presentando. Digamos, la última vez que estuve estaban presentando algo de referente a los dinosaurios. Entonces me gustó ir a ver un mamut, por ejemplo, el esqueleto del mamut, el esqueleto de del dinosaurio Rex. Todo esto me gustó ver, okay, todas estas cositas.
0: Okay.
1: Sí, hablando de museo, me recuerdo otra vez, una señora estaba perdida en Zaragoza. Estaba una señora ya de bastante edad. De bastante edad.
0: Usted me hizo acordar de esa canción.
1: Y entonces me dijo ella, dice, joven, ¿usted sabe en dónde queda el museo? Yo le dije, si se iba a escapar, porque no, más bien se quedó ahí, hombre, en vez de salirse.
0: Ay, no sea así.
1: Si se iba a perder. No.
0: Se me hizo acordar de esa canción.
1: El mamut.
0: Sí, señor.
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0: Un chiste de mamut, viejo Miguel.
2: Quiso ayudar.
1: Chiste de mamut, no, qué más chiste que esta canción. Esta canción es buenísima.
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0: Habían una vez dos cavernícolas en un museo. Sí, así como los cavernícolas van a los museos.
1: Sí, señor, normal cuando van a un cavernícola, sí, va.
0: Sí, normal. Y le dice un cavernícola a otro: cuando ve una manada de personas corriendo. ¿Por qué están corriendo? ¿O no? En su idioma cavernícola.
1: Sí, sí, sí.
0: Y él dice: mamut, ando.
2: Chiquitico, quería tomar.
0: El paso porque nos aplastan. Chiste malo.
1: No, pero está bueno.
0: Mamut, ando porque nos aplastan.
2: Lo hizo tomar.
0: Y llega otra familia que habla, sí. Pues al lado de los cavernícolas iba otra familia.
1: Ok.
0: Y estaban viendo un cuadro de un mamut.
1: Ajá.
0: Le dice el niño al papá, porque los mamut eran animales muy feroces, papá.
2: Un mamut.
0: Y él le dice: no creo, hijo, no creo que hayan sido animales tan feroces con tanto pelo, lo único que querían era encontrar un peine gigante. A poderse peinar él.
1: Claro, hermano. Sí.
0: Chistes malos a esta hora. Huesazos. Y nos desviamos del tema porque no estábamos hablando de eso. Estamos hablando justamente de las celebraciones que tenemos un día como hoy.
2: Sí.
0: ¿Qué tiene que ver con los museos? Si vio, usted me hizo desviar del tema.
1: Un poquitito.
0: Pero volviendo al tema, pues sí, tenemos que hablar acerca de esos escenarios en los cuales pues muchas personas encuentran tranquilidad, encuentran esa cierta manera de apreciar el arte para generar justamente conciencia acerca de la relevancia que tienen los museos como medio para intercambio cultural. Pues es por ello que se celebra hoy 18 de mayo el Día Internacional de los Museos. La celebración de este día ha sido iniciativa por el Consejo Internacional de Museos, ICOM, en el año de 1977. Yeah. Y es una fecha no solo para visitar museos de la localidad, sino también para aprender sobre organizaciones sin ánimo de lucro que ejercen el rol de guardianes para el acervo cultural de los museos en la humanidad. Y es que el tema, el lema para este año es los museos uniendo un mundo dividido. Destaca el papel justamente de los espacios de encuentro, diálogo y entretenimiento que tienen la sociedad marcada por las divisiones culturales, sociales y geopolíticas, celebrando este día en el que se pone en valor la capacidad que tienen los museos para conectar comunidades, fomentar la inclusión y promover el respeto hacia la biodiversidad. Por eso le decía que si le gustaban los museos.
1: Sí. Ay, ahora que dices de arte, también me gusta mucho. Hay uno que me encanta, que es el Museo Goya, que ahí encuentro unas pinturas, es genial.
0: Exactamente. Día Internacional de los Museos, así como hoy es el Día Internacional de la Fascinación por las Plantas.
1: ¿También de la fascinación por las plantas?
0: Sí.
1: Mi mamá era fascinada con sus plantitas.
0: ¿Te gustaban las plantas?
1: Muchísimo, tenía un jardín repleto de plantas.
0: No digas.
1: Sí, a mí me quedó el gusto por las plantas. No, esa plantita no.
0: ¿No esa planta?
1: No, esa no. Pero sí me gustaban también.
0: Yo pensé que esta plantita.
1: También me gustaban las plantas. De hecho, cuando yo era joven, novia que dejaba plantada.
0: Ay, mejor dicho. Que todos en algún momento de la vida hemos experimentado, bueno, depende de las edades, porque sí que es verdad de que la fascinación por las plantas, no sé, eso como que va pasando el tiempo y particularmente si uno se va volviendo como más fanático conforme se va volviendo mayor.
1: Mayor, sí.
0: ¿Cierto?
1: Sí, porque ya en las tomas de las plantas como hacen parte de la familia. Yo recuerdo mi madre le hablaba a las plantas, las regaba, les hablaba, las consentía.
0: Ya uno llega a una edad en la que uno se emociona en un vivero.
1: Sí. Sí, que se saben, llega uno a cierta edad y se sabe el nombre de todas las plantas. Total. Mire el geranio, mire la.
0: Y uno ya sabe para qué, y uno ya sabe para qué sirve el hinojo, para qué sí. sirve la matarratón, ¿no? Para qué sirve todas esas plantas.
1: Todo eso se lo aprende ya uno. ¿Para qué sirve cada planta?
0: La facilidad o la finalidad de destacar este papel fundamental en la investigación de las plantas, la conservación del medio ambiente y los beneficios que brindan a los seres vivos, pues hacen de que hoy pues sea el Día Internacional de la Fascinación por las Plantas en todos, uh-huh. en todas sus presentaciones. La creación de esta efeméride se generó en el año 2012 y así por iniciativa de la Organización Europea de la Ciencia de las Plantas, con la finalidad de divulgar la importancia de las plantas en las áreas tales como la agricultura, la producción sostenible de alimentos, la silvicultura y la horticultura, que cuentan con respaldo y promoción de, y difusión por parte de las instituciones científicas, universidades, empresas privadas, jardines botánicos y particulares. ¿Qué canción, no?
1: Incluso hay una canción que hizo muy famosa a la Celia Cruz, que habla de muchas plantas. Sí, señor. No recuerdo el nombre de la canción, pero hay una canción de la guarachera de Cuba, sí, que sí. habla de las plantas. Dice, a ver si recuerdo un poquitico. De que para el mar de amor, que para no sé qué, que para una cosa, que para otra. Sí,
0: sí.
1: Muy buena.
0: Sí, señores. Esa canción se llamaba Yerbatero.
1: Sí, sí, el yerbatero moderno, si no estoy mal.
0: En efecto, canción que viene a continuación. Como para, digamos, que hacerle honor a este día. Ya regresamos, porque dentro de contados instantes les vamos a estar contando sobre todas las actividades que tenemos aquí en Zaragoza. Uh-huh. Información sobre Viva el Circo. La celebración de Celebra Mamá con Rumba FM. Y muchísimo más. Si ustedes quieren solicitar sus canciones, lo pueden hacer en la línea telefónica, viejo Miguel.
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0: Vamos a recordar a la guarachera de Cuba con esto llamado Yerbero.

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0: la mañana con 2 minutos. Seguimos con muchísimo más en Conexión Rumbera Viejo Migue. Y hoy tenemos que hablar de un artista que está de Happy Verdi.
1: Ah, sí.
0: Y en este caso, pues hablamos de un cantante que quizás pues muchos no conozcan o no identifiquen en el mundo de la salsa.
2: Tremenda sabrosura.
0: Y es que este hombre

0: Con uno de los mejores cantantes
1: en la sucursal del cielo debes tocar.
0: Compositores en ganarse el primer disco de oro en Francia.
2: Opa, sí señora. Es que recordemos que su carrera la inició fue en Francia. Él cantaba, él era cantante del Metro, cantante donde fue descubierto por un gran productor y lo dijo, vamos a grabar, y se volvió famoso, más que todo fue en Francia. Sí. Después empezó a ser famoso en Colombia.
0: Así es, uh-huh. Así es, y es por eso que hoy le decimos feliz cumpleaños. A nada más y nada menos que a Yuri Buenaventura, extraordinario sonero y cantante, y sobre todo también compositor colombiano, que hoy está de cumpleaños feliz, 58 añitos.
2: Ajá.
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0: Este hombre, así como tú lo dices, pues fue prácticamente pionero, muy pionero de la salsa a nivel internacional, cuyo nombre real es Yuri Alexander Bedoya Giraldo, uno de los cantantes de salsa colombianos más fascinantes e internacionales en su historia. Y es que sí, en el año 1968 viajó a Francia, uh-huh, con la idea de estudiar economía en la Universidad de Sorbona.
2: Sí, no soborna a nadie.
0: No soborna a nadie, Sorbona. Las dificultades económicas lo obligaron a abandonar los estudios, llegando a vivir y dormir en las estaciones de metro de París, uh-huh, durante 3 años. Y para sobrevivir, tocaba el bongo y cantaba en los vagones y terrazas a cambio de monedas.
2: Él cuenta su historia que en muchas partes del metro en Francia, pues ya tenía muchísimos artistas que tenían permiso para trabajar en esa parte del metro, porque eran unos permisos el gobierno de Francia para poder cantar en un metro, y él no tenía ese permiso y lo sacaban de todas partes. Sin embargo, luchando, ya se dio a conocer. Y ya empezó a cantar en los metros y se dio a conocer realmente a nivel mundial ya.
0: Así es, tan así que pues este hombre se ganó el primer disco de oro en Francia gracias a esa función única de salsa con letras e identidad francesa, que lo hizo convertirse en el primer cantante de salsa en obtener un disco de oro en Francia. Llegó a vender más de 1 millón de copias de sus álbumes en el continente europeo, pegándole el apodo de Sonero de París.
2: Imagínate. Creo que su mayor éxito se llama No me quite pa.
0: Exacto.
2: Exactamente, sí, eso sí, fue sí. Uno con el que lo fue reconocido a nivel mundial.
0: Así es, y es por ello pues que hoy lo tenemos con nosotros, uh-huh, en las celebraciones que hacen parte de un día como hoy, un 18 de mayo.
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0: Hombre, tuve la oportunidad de conocerlo en Colombia.
2: Sí. Él fue el que compuso la canción que se tocaba en la serie de Escobar, El Patrón del Mal.
0: Así es.
2: La canción era de él.
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0: Qué bonito, ¿no? Qué bonita esa canción. Sí. 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
2: 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Ese empieza como bolero y luego empieza una salsa sabrosa.
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2: 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Es lo que traduce.
0: Señores, Yuri, la herencia africana con esta salsa colombiana combinada con. En este caso con el idioma francés, pues hace de sus grandes éxitos musicales y que sea, pues en este caso, merecedor de ese gran premio. Esperemos a que Yuri celebre su cumpleaños como se lo merece, que lo consientan, que lo apapachen y sobre todo que le canten y que le griten a todo pulmón.
3: ¡Feliz cumpleaños!
0: Vámonos con otra información, viejo Migue, porque sí, señores, los detalles no pasan por alto. 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
0: 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Usted sí que me está escuchando, que es amante de las flores, que es amante de las plantas, uh-huh. Y sobre todo si tiene a su mamita aquí, pues ya lo saben, el plan es para que vayan a Zaragoza Florece. Esto va a ser del 21 al 24 de mayo en el Parque Grande José Antonio Labordeta, bajo el lema El Jardín que Imaginamos. 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Desde las 10:30 y hasta las 23 horas usted se va a poder disfrutar de grandes casetas de artesanos, de flores, de productos locales.
1: ¿Esto es a partir de cuándo?
0: A partir del 21.
1: Del 21 de mayo, ya casi.
0: Es decir, desde el jueves.
1: Desde el jueves.
0: Desde el jueves hasta el domingo. Va a tener la oportunidad de presenciar casetas con artesanos, flores, productos locales, zonas de gastronomía al aire libre, intervenciones artísticas al

0: O el parque, conciertos, talleres, animación infantil, lo que usted quiera, pues ahí lo va a tener.
1: Ay, qué rico ir a ese, al parque grande, sí, para señores, ver todas las florecitas.
0: Prográmese, qué actividades son las que tenemos aquí en Zaragoza. Son las 11 de la mañana con 14 minutos. Yo me le bajo el bus, viejo Miguel, pero usted continúa con muchísimo más.
1: Claro que sí.
0: Que se viene más información durante todo este mes de mayo. Para que las personas se conecten desde ya, se comiencen a programar y sobre todo disfruten de todo lo que Zaragoza tiene para ofrecerles. Por ahora yo los dejo con esta canción de Lucky Rad y BNB. Bien.
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0: llamada a la morocha, soy Angélica Franco y me encantó acompañarlos. Nos vemos mañana en una emisión más de Conexión Rombera. Cuídense mucho, pásenla bonito. Chao.

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Bueno, ya son exactamente las 11 de la mañana, 23 minutos. Continuamos en sintonía de la 93.1 Rumba FM con todos los éxitos, canciones que usted solicita a través de nuestra línea del WhatsApp, el 976-096-258. Saludo especial para todos los que vienen manejando, los que están trabajando en este momento. Saludos súper especiales. Por ahí me dicen, viejo Migue, usted no me saluda. Yo a veces estoy trabajando aquí en las alturas y no me saluda, hombre. Saludos para el hombre, para don Evelio, que el hombre está trabajando en las alturas y no le saludamos. Un saludo especial para él también. Y para todos los que trabajan también en esta labor de ser, de todo lo que son maestros de obra y todo esto. Un saludo especial para todos ellos, porque siempre, siempre están pues exponiendo sus vidas para hacer reformas, para hacer de todo un poquitico. Para todos ellos un saludo súper especial. Por acá me dice una bachata buena, viejo Miguel. Claro que sí, vámonos con bachata. La buena bachata, esto lo hace Romeo Santos. Y es que tú eres mía, lo que dice con tremendo éxito. Eres mía, Romeo Santos.

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0: Oye, coño, ¿qué pasó? Es lo que dice Silvestre Dangón, un tremendo exitazo. Ya son exactamente las 11 de la mañana con 38 minutos. Bueno, continuamos en sintonía en la 93.1. 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Bueno, ¿y qué tal si continuamos con más música, con más éxitos? Vamos a escuchar a la gran Fariana con un tremendo exitazo en Rumba FM, la 93.1. Esto que dice...
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0: ¡Me muevo, Fariana! Mami,

Bueno, ya son exactamente las 11 de la mañana, 52 minutos. Continuamos en sintonía la 93.1 y obviamente con recomendaciones a esta hora de la mañana. 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Oye, por acá me están pidiendo música de grupo, la agrupación de Bronco, claro que sí. Ya viene música de la agrupación de Bronco. Saludos para todos los que se estén conectando. Un saludo súper especial también para el hombre Ricardo, que siempre, siempre está con nosotros ahí al pie del motor, ahí al pie del cañón, siempre disfrutando de la buena música. Vámonos con algo de Bronco, y esto es un éxito clásico de clásicos. Se titula Dos Mujeres, Un Camino, la agrupación de Bronco. Tremendo exitazo en Rumba FM, ¿ah? ¿Eh?

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Bueno, ya son exactamente las 12:04. Bueno, continuamos en sintonía, la 93.1. No sé si ustedes ya habrán visto en la televisión, en noticias, un accidente que ocurrió en Estados Unidos de 12 cazas FA-18 de la Armada de Estados Unidos colisionaron y se fueron de pleno al piso. Se han estrellado estas dos naves, estaban haciendo unas pruebas, estaban haciendo algo como de vuelos diferentes, algo así como novedoso para la gente, algo una atracción para los visitantes, y estaban volando muy cercano estas dos naves. Se llaman dos cazas FA-18, estaban haciendo un vuelo pues vistoso para tal vez para la gente que está viéndolo, porque estaban como un evento en Idaho, en Estados Unidos, cuando de pronto se estrellaron haciendo esas maniobras tan peligrosas. Se han estrellado los dos, o se juntaron tanto porque estaban como bailando, ustedes lo miraban en el cielo estilo danzando como un vals, pareciese que estuvieron bailando, y se pegaron tanto que colisionaron los dos aviones, y los pilotos, menos mal, gracias a Dios, se salvaron, se eyectaron, eso se llama así, se eyectaron, o sea, se alejaron esos asientos, se proyectaron y se salvaron milagrosamente de este accidente, porque las dos naves cayeron precipitadamente al piso y explotaron, obviamente. Eso les cuento, eso pasó este fin de semana. Ay, ay, ay, pese al impacto y la pérdida aerodinámica, los pilotos, pues milagrosamente lograron pues salvarse a tiempo y sobrevivieron a este accidente. Ese suceso tuvo lugar durante un espectáculo aéreo en Estados Unidos. Vaya, vaya, tremendas imágenes que se han visto en redes sociales. Búsquenle y verá que eso es tremendo. Claro que se ve bonito los aviones al comienzo, pues se ven muy elegantes, muy bonitos, volando. Luego se pegan pechito con pechito, se podría decir, no sé cómo. La parte donde vienen las llantas, se van pegando una con el otro avión, como danzando, como si estuvieran bailando. Y es cuando ocurre ese accidente tremendo. Gracias a Dios se salvaron los pilotos, milagrosamente. Bueno, ya son exactamente las 12 del mediodía con 6 minutos. Continuamos con más música, obviamente, con saludos, con reportes de sintonía de nuestros oyentes. La gente que ya se empieza a conectar, la gente que ya empieza a llamarnos, a decirnos qué canciones, qué tema quieran escuchar el día de hoy. Hoy que estamos ya a día lunes en este inicio de semana. Así que ya lo sabes, si quieres escuchar algún tema, una canción, me lo haces saber a través de nuestra línea del WhatsApp, el 976-096-258. Vamos a recordar uno de los grandes éxitos que se lideró el año pasado y fue como una de las grandes canciones, que fue algo raro que surgiera una canción a petición a nivel mundial, y esto se llama Coqueta, del gran Heredero. Todavía la siguen solicitando, todavía la siguen pidiendo. Aquí está Coqueta.

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Escúchame, tremendo exitazo. Ahí está Charlie Sa rondando tu esquina, nuestro juramento. Tremendas cancionzotas aquí en Rumba FM, la 93.1. Siempre con todos los éxitos, canciones que usted solicita a través de nuestra línea del WhatsApp, el 976-09758. Bueno, y tenemos más de nuestras recomendaciones en este día de lunes, en este inicio de semana. Ya el lunes 18 del mes de mayo, el tiempo avanza rápidamente. Ya dentro de poco se llega el Día de la Madre, sí señor, celebración que estaremos haciendo para que usted vaya con la mami a celebrar esta fecha importantísima. Estamos esperando que todas nuestras oyentes estén allí, todas las que siempre están con nosotros acompañándonos en el día a día, en la emisora, nos acompañe. Por ejemplo, como Leca Lundí, Andrea, Cerelda, ¿quién más? Elaine también, una invitación cordial a Gloria, a la Chinita, a Joana, a Sofía, a Jacqueline, a todas, para que vayan a esta gran fiesta del Día de las Madres. Ahí las estaremos esperando este próximo 31 del mes de mayo, para que vayan, disfruten, jueguen bingo un buen ratito. ¿Quién quita que usted jugando bingo se lleve un buen premio? Ahí las esperamos para que se lleven esos premios que estaremos dando este próximo 31 de mayo. La entrada a la mami totalmente gratis. Los niños menores de 10 años no pagan. El acompañante o los niños mayores de 10 años van a pagar una cuota muy mínima, son apenas 5 euritos, que fácilmente la pueden pagar. Esta plata que se recoge es para, obviamente, para pagar todo lo que tenemos para las mamis, para amortiguar esos regalos que con mucho cariño, con mucho amor, Rumba FM les tiene para ustedes. Así que nada, ahí los esperamos. Me están preguntando que si pueden reservar mesa. Sí le pueden reservar. Pueden dejarme el mensaje en el WhatsApp de la emisora. Las personas que quieran reservar ya me dicen: viejo Migue, voy a ir con una, con dos, somos tres personas y con mucho gusto estaremos reservando esa mesa. Déjenme el mensaje porque hay cupos limitados para reservas. Así que llame ya, reserve su mesa y nada, y ahí los esperamos para que disfruten de esta gran fiesta del Día de las Madres. Así que no se lo pierdan. Bueno, y tenemos mensaje en línea, y precisamente Cerelda me deja mensaje, dice: muy buenos días, mis querido viejo Migue, porfa, ponerme la canción de Silvestre Dangón al lado de Carlos Vives, tú y yo, feliz lunes. Igualmente para ti, Cerelda, feliz lunes, feliz inicio de semana, y ya lo sabes, allá te estamos esperando. Cuéntame, dime si vas a asistir a la fiesta del Día de las Madres. Te esperamos a ti y a toda tu familia para que jueguen el bingo. Aquí está esta canción que me ha pedido, pero también está nuestro amigo Ion Sultana, que también se ha conectado con nosotros. Me dice: salud, viejo Migue, que tengas una linda mañana de lunes y un bonito inicio de semana. ¿Me puede colocar una canción, porfa? Cenizas de amor. Gracias, mi gran amigo. Hombre, Ion Sultana, ya también te espero con la novia para que la lleve a celebrar el Día de la Madre. Lleve a la novia, hágame el favor, invítela, sácala, aunque sea el domingo ese, sácala. Un día a la vez, un día al mes, ese es el último domingo del mes de mayo, sácala a la novia. Por favor, invítela o jueguen el bingo, pasen un rato agradable. Bueno, yo me voy con esta canción. Esto lo hace Carlos Vives, Silvestre Dangón. Esto es Tú y Yo, tremendo exitazo en Rumba FM.

0: Otra.
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Ahí escuchamos mi propiedad privada, King Clave, el hombre King Clave. Tremendo artista, tremendo cantante. Empezó con el género romántico, ahora está incursionando con la ranchera y le está yendo bien, realmente le está yendo bien. Él está viviendo en estos momentos en Estados Unidos, pero le está yendo muy bien en toda Centroamérica, Sudamérica y en general en toda América. Y ahora está entrando fuertemente en Europa. King Clave, que lo vamos a tener, se ha aplazado bastante tiempo una entrevista que tenemos pendiente con este gran artista, con este gran cantante, pero la tendremos aquí, así que usted no se preocupe porque ya tendremos esa entrevista. Bueno, y nos vamos en pocos minutos, ya el siguiente fragmento, vámonos a ir con ese regalo de esa entrada, de ese pase doble para que vaya al circo. En breves minutos ya estaremos sorteando un pase doble, oígalo bien, para que vayan dos personas a ver el circo. Sí, señores, quedan ya pocos fines de semana, estará hasta el día 7 del mes de junio, así que estén pendientes porque ya vamos a hacer el sorteo de otro pase doble. Y pendientes mañana, por ahí en la calle, en el barrio Delicias, estaremos en la calle con mi compañera, con Nicky Barreto, estaremos obsequiando más pases dobles por ahí en la calle. Ya mañana les diremos cómo será la dinámica. Estén pendientes de Rumba FM, estén pendientes del Instagram, @RumbaFMZaragoza, que ya sabrán cómo va a ser esa dinámica. Mientras tanto, ¿qué tal si disfrutamos de más música, de más éxitos, de más saludos, de más reportes de sintonía? Que la gente sigue sumándose en este día de lunes, en este inicio de semana. Por acá me dicen, viejo Miguel, si me puedes colocar una canción, Soy Tu Leño. Eso lo hace nada menos que el Imperio de la Cumbia. Y aquí lo tenemos.

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Bueno, y quedar si continuamos con más música. No, antes de música, por acá vamos a... Más bien, ¿qué tal si nos vamos a... Vamos ya directamente a hacer esa rifa de esa entrada para que vaya al circo? Sí, señor, ese pase doble. Vamos a hacerlo de una vez. Vamos a tenerlo de una vez. Vamos a hacer la pregunta, a ver, que preguntamos. Ya hemos dicho muchas cosas del circo. Hemos dicho cuándo termina, cuántas semanas van. Hemos dicho también qué actos se están presentando en el circo. La pregunta en este momento, que estoy haciendo, la primera persona, ojo, la primera persona que me llame al WhatsApp de la emisora, no al teléfono en línea al otro, no, al normal no, al de WhatsApp, al 976-09758, pero WhatsApp, la primera persona que me llame y me diga en dónde pueden conseguir las entradas a Viva el Circo de Fofito, que me llame ya y me diga en dónde las puede conseguir, vamos a obsequiarle un pase doble en este momento. Así que quiero ya rápidamente, ¿quién me llama? ¿Quién me dice en dónde se pueden conseguir esas entradas? A ver, la primera persona que me llame ya, a ver si empiezan a recibir, empiezo a recibir ya las llamadas. A ver si llaman ya. ¿En dónde se consiguen las entradas de Viva el Circo de Fofito? Voy a regalar un pase doble en este momento. La primera persona que me llame en este momento. Ya le digo, teléfono fijo no. Que me llame al WhatsApp de la emisora. Teléfono fijo no, al WhatsApp de la emisora. ¿Ah? A ver quién está, quién se conecta con nosotros. Sí, pueden participar. Por acá me están dejando mensaje. Puede participar, pero llamando. Tiene que llamar al WhatsApp, ahí donde me envió el mensaje, puede llamar y decirme en dónde se consiguen las entradas. Esa es la pregunta. ¿Dónde se consiguen las entradas para ir al circo, Viva el Circo de Fofito? A ver, es llamada. Sí puede participar, porque alguien me está escribiendo, me dice: hola, ¿puedo participar en las entradas, por favor? Sí, sí puede participar, pero tiene que llamar ya automáticamente. Por ahí me está entrando, creo que llamada. A ver. A ver si ya me están llamando. No me ha entrado llamada todavía. Así que esperamos su llamada. A ver quién se conecta con nosotros. ¿Quién llama ya? El 976-096-258. Es llamada por WhatsApp. ¿Qué tienen que hacer? Los que tienen de pronto el teléfono escrito, el WhatsApp tienen que guardarlo en su teléfono y llamar, buscar en el WhatsApp de
que diga rumba.

0: FM y me hace la llamada. Así que los que están preguntando, por ahí me está sonando, es el otro teléfono. No, no es llamada en directo, no. Esa llamada al teléfono normal no es. Bueno, ahí tenemos la pregunta hecha. A ver si quieren ir al circo, no quieren ir al circo. Los que están preguntando por nuestro WhatsApp, a ver quién está llamando, que me llame ya. ¿En dónde consiguen las entradas para este circo? Bueno, no encuentro respuesta. Tal vez no ponen cuidado cuando yo digo las cosas, que les dije muy claro, pongan mucho cuidado a las explicaciones, pongan cuidado que voy a preguntar algo. Al parecer no han puesto cuidado. Mientras tanto, ahorita estaré sorteando ese boleto, esta entrada, este pase doble. Ya me está entrando, ya me entró llamada, a ver quién es. A ver. Aló, buenas tardes. Aló, buenas tardes. Hola, buenas tardes. A ver. Hola, buenas tardes. A ver, no, creo que sí. A ver si logramos. Aló, buenas tardes.
1: Hola, buenas tardes.
0: Hola, buenas tardes. ¿Con quién tengo el gusto?
1: Con Rubén Heredia.
0: Rubén Heredia, buenas tardes, don Rubén. Yo he hecho una pregunta de que en dónde se pueden conseguir las entradas al circo.
1: Buenas tardes, don Rubén. En vivaelcirco.com.
0: Perfecto, se ha ganado ya esa entrada, ese pase doble. Perfecto.
1: Pues muchas gracias de antemano, que sigan con su programa y que Dios los bendiga y siempre adelante. De antemano le agradezco.
0: Bueno, necesito un favor, envíeme aquí por el medio del WhatsApp, envíeme su nombre completo con el DNI y ya le digo en dónde reclamar su pase doble. Perfecto.
1: Muy amable, buen día, gracias.
0: Bueno, igualmente, hasta luego. Mira, así de sencillo, así de facilito, se pueden ganar esos pases dobles. Nada, vámonos con más música. Por acá me están diciendo, viejo Migue, ahora que está tan de moda la película de Michael Jackson, que ya me la vi a propósito, muy buena. Para algunos dijeron que no era buena la película de Michael Jackson, que porque no mostraba si él se metía con niños. No, eso, el amarillismo, no. Lo bueno de esta película es que nos mostró a ese artista, sus canciones, sus videos, todo esto y mucho más. Eso es lo bonito de esa película. A mí me encantó. Quedé fascinado con la película, me encantó la película. Y vámonos a recordarlo con este gran éxito musical de Michael Jackson, aquí en Rumba FM, la 93.1. Todo que llama Billie Jean. Éxito, solo éxitos en Rumba FM.

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0: Ahí nomás.
1: Lindo, lindo, así es nuestro amor, es lo que dice Luis Alfonso con tremendo éxito. Ya son exactamente la 1:36 p.m. Poco a poco, estamos llegando ya casi al final de esta conexión rumbera en este día de lunes 18 de mayo. Bueno, y felicitaciones al ganador de ese pase doble. Por ahí me están preguntando, ¿será que puedo participar? Sí, pero hoy no, hoy ya no vamos a dar más pase doble. Mañana estaremos dando más. Y recuerden que mañana tenemos los que nos están viendo por Instagram, los que nos siguen en Instagram, estén pendientes porque mañana estaremos en las calles del barrio Delicias. Ya les estaremos comentando en dónde estaremos obsequiando más pases dobles. Mañana estaré con mi compañera Nikki Barreto obsequiando esas entradas, así que ustedes no se lo pierdan mañana, estén pendientes tanto de la emisora como de las redes sociales, así que ya estarán pendientes para que usted también vaya al circo totalmente gratis. Qué rico, sí señor. Ay, ay, ay. Bueno, mientras tanto nos vamos con éxito, por acá me dicen viejo Miguel, si me puedes colocar un merengazo, claro que sí. Vamos a recordar, vamos con estos merengues de los entre los 80 y los 90, a la agrupación de Wilfrido Vargas cuando estaba con el desaparecido Rubí Pérez. Cuando estés con él, éxito total en la 93.1 Rumba FM, cuando estés con él, ay, ay, ay.

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Oye, tremendo tema. Ahí está Yolanda del Río con tremenda canción sota, sí señor. Eso titulaba el gran éxito que nos interpretaba la gran Yolanda del Río, una de sus grandes canciones, Regalo de un Hijo, de la gran Yolanda del Río. Bueno, continuamos con más música, con más éxitos aquí en Rumba FM, la 93.1. Con saludos, obviamente, nuestros oyentes siguen reportando sintonía en toda Zaragoza, los que vienen manejando, la gente que está trabajando, la gente que ya está en casita comiendo, para todos ellos un saludo muy especial. Recuerden que ustedes son lo primordial para Rumba FM, por eso tenemos en regalos, sorpresas, por eso hacemos la fiesta del Día de la Madre. Próximamente habrán más fiestas, más sorpresas, así que usted no se puede separar de la sintonía de Rumba FM. Vámonos con recomendaciones. 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Son la 1:56 PM, 56 minutos, hemos llegado ya al final de esta conexión rumbera. Me voy, no sin antes decirle que ya dentro de pocos minutos también llegará Roberto Carlos con ese tardeo rumbero. Bueno, ahí estaremos también, así que nada, los espero para que acompañen a Roberto. 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Mientras tanto, yo me despido, por acá me están pidiendo vallenato, claro que sí, vámonos con un buen vallenato a esta hora de la tarde. Y nada, muchas gracias por, como ya les decía, por estar siempre pendientes de la sintonía, gracias por estar ahí. Yo me despido con esta canción que se llama, o titula más bien, Cantinero. Lo hace Silvestre Dangón al lado de Juancho de la Freya, y esto dice Cantinero, Juancho de la Freya, Silvestre Dangón. Ay, ay, ay.

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2: Son las 5:27, 3:27 minutos, 3:27. Feliz tarde, Zaragoza. Feliz tarde, tengan todas y todos un feliz y bendecido lunes. Bienvenidos al Tardeo Rumbero, hoy más temprano, ¿ah? Como ya se pueden dar cuenta, son las 3 y casi 3 y 30, 3 y 27 minutos. Bueno, estaremos hasta las 5 y 30 aproximadamente, ya que por asuntos personales tengo que retirarme de la estación. Pero no me quise dejar pasar por alto este día. Yo dije, tengo que estar aunque sea más temprano. Pero definitivamente quise estar con ustedes acompañándoles en estos 120 minutos. Así que ya comienza el Tardeo Rumbero. Estaré hasta las 5 y 30 de la tarde. Con buena música, titulares, noticias, entretenimiento, saludos, felicitaciones, informaciones. Todo esto y mucho más en el Tardeo Rumbero de hoy lunes, el 18 de mayo.
1: Choca, choca, el esqueleto.
2: Ningún choca, choca. Cuidado con eso, ¿eh? Mucha prudencia. Sabemos que el seguro paga, pero en un choque no solamente tenemos que ver con el seguro, tenemos que ver con nuestras vidas. Así que nada de choca, choca. Mucha prudencia en esas carreteras, en esas autopistas, en esas avenidas. 3:28 minutos. Te recuerdo que te puedes comunicar con nosotros a través de la mensajería WhatsApp 976-096258. Ya lo sabes. 976-096258. Hoy lunes 18 de mayo. Yo soy Roberto Carlos López. Y esto es El Tardeo Rumbero. Vamos con más música. Esto es de Giselle.

Bueno, son las 3:36 minutos. Escuchamos a la legendaria Whitney Houston recordándola con este clásico, este exitazo que usted escucha a través de Rumba 93.1 y tu programa El Tardeo Rumbero. Bueno, recordándote mensajería WhatsApp y bueno, dándole la bienvenida a aquellos que se están conectando al dial 93.1 y a aquellos que están sintonizando a través del internet Rumba FM Zaragoza. Felicitaciones, bendiciones, bienvenidos al Tardeo Rumbero. Ya lo sabes, 976-09-6258, hoy lunes 18 de mayo. Bueno, la temperatura a esta hora de la tarde, 3:37, 22 grados. Y bueno, dándole la bienvenida al calor. Mañana comienza a dispararse la temperatura. Y una de las preguntas que tanto se hacen los zaragozanos sobre si va a llover, si va a ser frío, si va a ser calor, ¿qué es lo que pasa? Temperaturas en Zaragoza, prepárate antes de salir de casa, sea para el frío o para el calor, así es el clima en esta ciudad, ¿eh? ¿Lloverá? ¿Será un día soleado? ¿Caerá el frío este lunes? Hoy lunes 18 de mayo. Aquí está la predicción del clima para las próximas horas en Zaragoza. Bueno, y es que la probabilidad de precipitaciones para hoy lunes en Zaragoza es del 7% durante el día y el 8% a lo largo de la noche. En tanto, la nubosidad será el 73% en el transcurso del día y el 60% en el transcurso de la noche. En cuanto a la temperatura, se pronostica un máximo de 26 grados. A esta hora que estamos leyendo esta nota, está en 22 y un mínimo de 14 grados en esta región. Los rayos UV se prevé alcanzar un nivel de hasta 5. Bueno, mientras que las ráfagas de viento alcanzarán los 26 kilómetros por hora en el día y los 20 kilómetros por hora por la noche, ¿eh? Zaragoza se encuentra al noroeste de España, por lo que en esta región predomina el clima estepario, también conocido como estepa, así como semiárido, templado y frío. Bueno, y este clima se caracteriza por inviernos muy fríos y veranos que bien pueden ser templados o cálidos, mientras que las lluvias suelen ser escasas. Sin embargo, también hay regiones donde se hace presente el clima subtropical húmedo, en el que se hacen presentes inviernos fríos o templados, así como veranos húmedos y cálidos, en el que las precipitaciones se distribuyen a lo largo del año. Bueno, y de acuerdo con la Agencia Estatal de Meteorología, MET, el gobierno de España, Zaragoza, registra una temperatura media que ronda los 15 grados centígrados. Autoridades españolas de meteorología precisan que la temperatura baja promedio ronda 7.5 grados centígrados, siendo los fríos más crudos los que se viven en diciembre y enero. En contraste, las máximas temperaturas alcanzan los 20 grados centígrados promedio y aparecen los meses de junio y agosto. Así que bueno, un poco entonces de lo que será para las próximas horas la ciudad de Zaragoza en cuanto a la meteorología se refiere. Son las 3:39 minutos. ¿Qué tal si continuamos con más música, mi gente? Eso. La super banda de Venezuela, Guaco. Esto se llama Como Es Tan Bella.

Son las 5:43 minutos. 3:43 minutos. 3:43. No se asuste, no son las 5, son las 3:43 minutos. Vamos con más música. Vamos a escuchar a Manuel Turrizo, Wisin y Yandel. Mala costumbre.

0: Caballeros, Colombia y Puerto Rico, con la intención de hacer un éxito mundial. Manuel Turizo, W. Yandel, Yandel, Yandel. Multimillion Records, la Industria Inc. Combinación que huele a dinero.
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Son las 3:53 minutos. 3:53. Bueno, ahí está, pues, el tema oficial del Mundial 2026. Y en la voz de Shakira y Burna Boy. Recordándote que estás en sintonía del Tardeo Rumbero hoy lunes, más temprano de lo habitual. Estamos desde las 3:30 hasta las 5:30 aproximadamente. Solo por el día de hoy. Mañana estaremos nuevamente a las 5 de la tarde. Así que desde ya comunícate con nosotros a través del 976-096258. Bueno, entre Shakira, Maluma, Morat, Julieta Venegas y otros, estos son algunos de los lanzamientos destacados de la semana. Bueno, Shakira y Burna Boy unieron fuerzas en Die Die, tema oficial de la Copa del Mundo de Estados Unidos, México y Canadá 2026. 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Bueno, cada semana la industria musical presenta una serie de estrenos que captan la atención del público y marcan tendencias en distintos géneros. Artistas consolidados y emergentes lanzan producciones que abarcan desde el pop y el rock hasta la música urbana y electrónica. Entre los estrenos más destacados durante la última semana, varias figuras a lo largo y ancho del globo se reportaron con lanzamientos ligados al género urbano, el regional, la música de cantautor, así como al pop o al rock alternativo. Bueno, y entre algunos destacados está Nati Botero, la apuesta al Afrobeats de Nagi Guita. La cantante se juntó con GCS y Stereobix en esta pista que mezcla sonidos tropicales, afrobeats y una energía bailable perfecta, adecuada para las vacaciones, ¿eh? Formará parte del lenguaje del amor, el próximo álbum del artista, que promete oscilar entre lo romántico y lo fiestero. El lanzamiento llega acompañado de un videoclip grabado en una playa de Santa Marta. Bueno, también está por allí Andrew Serrano, presenta Que Tienen Tus Ojos. El cucuteño apuesta por una propuesta sonora donde el funk, carioca y el vallenato colombiano conviven en una misma energía, buscando romper estructuras tradicionales dentro de la música regional colombiana. Y otro que destaca en la lista es Morat y Silvestre Dangond. Se juntaron en Lo Poco Que Yo Quiero. Este sencillo, ya disponible en plataformas digitales, es un punto de encuentro en el que el pop rock y la intensidad narrativa del vallenato conviven y permite romper barreras sonoras tanto para la banda bogotana como para el artista guajiro. Ambos artistas hicieron la presentación oficial del tema durante el concierto de Dangond en el estadio El Campín el pasado viernes 15 de mayo. Así que bueno, está recientito esta canción de Morat con Silvestre Dangond. Lo Poco Que Quiero, así se llama. ¿Qué tal si la escuchamos acá en el Tardeo Rumbero?

Son las 4 en punto de la tarde, 4 en el tardeo rumbero. Vámonos con más música. Este es un clásico, un éxito de los 80. En la voz de Mecano, Me cuesta tanto olvidarte.

Bien, llegamos a las 4:13 minutos de la tarde, 4:03 minutos. Escuchamos a Mecano y ese exitazo de los 80. Me cuesta tanto olvidarte. Bueno, te recuerdo, mensajería WhatsApp 976-09-6258. Saludando a los cumpleañeros del día. Saludados a Leticia, quien estuvo cumpliendo ayer años. Felicitaciones, Leticia. Mil bendiciones para tu vida. Espero que la hayas disfrutado. Bueno, el señor Alex. Sí, señora, y él también estuvo de cumpleaños. Así que vaya, pues reiteramos el saludo. Las felicitaciones al señor Alex, don Alex. Ayer estuvo botando la casa por la ventana. Así que mil bendiciones para usted también, don Alex. Ayer estuvo cumpliendo T5. T5 me dijo. Son las 4:04 minutos. 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
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Son las 4:08 minutos de la tarde. Y nosotros avanzamos con más música.

y el gran Tito Puente, Kimbara. Son las 4:13 minutos. Bueno, esta la solicitaron, la que viene a continuación, Monchi y Alexandra, una hoja en blanco para complacer a Tania Hernández, quien nos dice: feliz inicio de semana, que tengan una linda tarde. ¿Me podrías complacer con un vallenato con la canción Una Hoja en Blanco? Gracias. Ahí está Tania Hernández. Espero que la disfrutes. Esta la solicitó a través del 976-096258.

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0: Rey Rocco Jun, Ana Mana o Ana Mena, A un paso de la luna.
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0: Ah, estos fueron los que fueron a la luna en estos días.
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0: Estuvieron a un paso de la luna.
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0: le dieron la vuelta y se regresaron.
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0: Vamos y venimos, dijeron. Ya venimos.
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0: Son las 4:25 minutos.
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0: 976-096258. Este es el tardeo rumbero. Hoy más temprano. Me voy a las 5:30.
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0: Sí, señor. 5:30 aproximadamente.
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0: 976-096258. Saludando a la gente en Valdefierro, la gente que reporta sintonía desde Camino de las Torres, la gente de Actur, la gente que reporta sintonía, la familia reportando sintonía desde Torrero, desde Utebo, siempre nos escuchan. Gracias, Utebo, bendiciones. Bueno, las piscinas municipales de Zaragoza abrirán el 6 de junio con los mismos precios y unas nuevas normas de convivencia. Las 22 piscinas municipales de Zaragoza abrirán sus puertas el próximo 6 de junio y permanecerán en función hasta el 30 de agosto. Esto según ha anunciado el ayuntamiento. Además, las instalaciones del Actur, Alberto Maestro, Delicias y La Granja prolongarán la temporada durante la primera semana de septiembre. El concejal delegado de deporte, Félix Brocate, ha confirmado también que las tarifas volverán a mantenerse sin cambios. La venta anticipada de abonos comenzará el 25 de mayo y ofrecerá un descuento del 5% hasta el día previo a la apertura oficial. La única excepción será la piscina exterior del Palacio de los Deportes, que abrirá el 8 de junio. El retraso responde a una medida de ahorro hídrico mediante el aprovechamiento de los 500.000 litros de agua de la piscina cubierta para llenar el vaso exterior, una práctica aplicada con éxito en las últimas temporadas. Bueno, las tarifas de los abonos de temporada se mantienen en 77 euros para adultos, 46.30 euros para menores de 18 años y 35 euros para personas mayores. Las entradas diarias costarán 4 euros o costarán 4 euros entre semana y 4.70 euros los sábados y festivos para los adultos. Los menores de 18 pagarán 2.70 entre semana y 3 euros los sábados y festivos. Para los pensionistas, el precio será de 2.60 de lunes a viernes y 2.80 euros los sábados y festivos. El ayuntamiento también conservará los descuentos especiales destinados a familias numerosas, monoparentales, personas con discapacidad y ciudadanos con rentas bajas. Además, en episodios de calor extremo se aplicarán rebajas adicionales en las entradas de día si se activa el Plan Municipal de Protección Civil. Bueno, los usuarios podrán adquirir los abonos a través de la aplicación Deportes ZGZ y de forma presencial en varios centros deportivos municipales a partir de, ya lo dijimos, a partir del 6 de junio. Estarán disponibles tanto los abonos de temporada como los bonos de 10 acceso y las entradas individuales. Durante los últimos meses, el ayuntamiento ha cometido diversas actuaciones de mejora en las instalaciones deportivas. Entre las novedades destacan una nueva zona de juegos acuáticos en Valdefierro, nuevos vestuarios y ampliación del solarium en Alberto Maestro, así como reformas en duchas, jardines, pérgolas y pistas deportivas de distintos centros municipales. Ya me verán dándome un chapuzón en esta piscina de Valdefierro. Bueno, la temporada 2026 llegará también con cambios de la normativa interna de las piscinas municipales. El consumo de alcohol quedará restringido, atención, únicamente a las zonas habilitadas de bares y terrazas, mientras que se prohibirá el uso de altavoces y dispositivos de sonido que puedan generar molestias al resto de los usuarios. Asimismo, no estará permitido acceder a las instalaciones con bicicletas, patinetes ni vehículos de movilidad personal, incluso aunque estén plegados. La medida no afectará a las personas con discapacidad que necesiten dispositivos de apoyo para su movilidad. Así que a prepararse. Para este verano, las piscinadas de verano, ¿qué tal? Vamos con más música. Cuando son las 4:30 minutos, vamos con Carlos Vives, Ricky Martin.

Bueno, escuchábamos a Mr. President. Esto se llama Coco Jumbo. Gran éxito. Coco Jumbo. A esta hora 4:36 minutos. 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

Oye, qué bueno, ¿ah? Viejita pero sabrosa. La grieta. Nada más y nada menos que los Super Combo, los Tropicales. Cuando son las 4:42 minutos y la tarde avanza.

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0: Son las 4:51 minutos. Bueno, Juan Luis Guerra, los dinteles.
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0: Sí, señor, Juan Luis Guerra, uno de los artistas. Oye, que si se quiere ha ido dando testimonio verdaderamente de la fe. Y bueno, y a propósito, no solamente Juan Luis Guerra, Daddy Yankee, creo que Thalía está por allí en la lista, y unos cuantos artistas, gente que tiene que ver con el deporte, con la farándula, con el espectáculo. Hoy día lo vemos profesando una fe en Jesucristo, ¿eh? Bueno, y a propósito de esto, se ha venido calando ciertas opiniones, ciertos comentarios sobre el crecimiento de la población evangélica en España. Bueno, y ahí salió un titular, una nota que tiene que ver con el fenómeno evangélico. También cala en Zaragoza. La práctica religiosa permite mantener la cultura de origen. Bueno, los cultos cristianos de origen evangélico protestante se han consolidado en Aragón. Al igual que sucede en otras ciudades de España, el actual auge del fenómeno religioso, el aumento de la migración procedente de Latinoamérica y un repunte identitario han sido el caldo de cultivo para que las iglesias de este perfil florezcan en todos los barrios de las poblaciones de más tamaño. En Zaragoza su presencia es evidente en distritos como Las Delicias, El Actur, Cogullada o la zona sur de la ciudad. Bueno, desde la Federación de Entidades Religiosas Evangélicas de España, FERDE, constata una presencia significativa y creciente, especialmente en Zaragoza, con comunidades diversas y bien implantadas en distintos barrios. El Observatorio para el Pluralismo Religioso señala 125 lugares de culto evangélicos en la comunidad, 91 de ellos en la provincia de Zaragoza y en concreto 75 en la capital. Con datos de 2025, una cifra mucho más elevada que los destinos o destinados a las confesiones musulmanas, que suman únicamente 91 templos. Hace 15 años la cifra de locales reservados para las profesiones evangélicas eran únicamente de 15. Además de las destinadas al culto frecuentadas por migrantes hispanohablantes, han empezado a surgir locales nigerianos y brasileños en los que la celebración se realiza en el idioma de origen de los fieles, ¿eh? Así que bueno, el crecimiento de estos cultos hace que se intensifique el trabajo del diálogo en la Iglesia Católica. El delegado de Eucaritismo, Gregorio Ireno, señala que estos cambios no se ven como una amenaza y que suponen un acicate a la hora de plantear su propia evangelización. Además, destaca que la diversidad espiritual en Zaragoza es mucho más grande de lo que puedan dar a entender fenómenos populares como la ofrenda del Pilar, del Día del Pilar. Pone como ejemplo las iglesias ortodoxas o la anglicana, a la que el propio Cabildo ha cedido el templo en el centro. Entre los grupos católicos también se nota un repunte de gente joven asociado a movimientos como el de Hakuna. La iglesia evangélica bautista, inaugurada en 2003, es el templo evangélico más grande de la comunidad. Instalado en la calle Pablo Neruda, cuenta con capacidad para 700 personas y sus celebraciones dominicales atraen a fieles de toda la ciudad, con un notable arraigo entre los creyentes de origen aragonés. Es cierto que en los últimos años, desde el final de la pandemia, estamos notando el aumento de asistentes migrantes llegados de Latinoamérica, expresa el pastor Sergio Marín Martín.
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0: Bueno, más modesta la iglesia pentecostal en la que ejerce como pastor Esteban Cardona. La mayoría de las congregaciones tienen fieles escasos. Reconoce el tiempo que señala que desde la población local se observa con recelo el movimiento protestante. Además, el hecho de que no exista una unidad doctrinal entre los distintos templos hace que sea más complejo valorar las implicaciones sociales de su crecimiento. Bueno, aquí cabe, por cierto, para nadie es un secreto la fe que yo profeso. Cabe, por supuesto, mi opinión con respecto a esto. Y es que muchos se incomodan o ven como una amenaza el hecho de que se esté incrementando el número de fieles en cuanto a la religión cristiana evangélica se refiere. Muchos se incomodan de que algunos lugares públicos dan un mensaje, en plazas dan un mensaje y muchos
1: se mueven,
0: incomodan por esto, ¿eh?
1: 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Aleluya,
0: algunos ven como amenaza esto, sin embargo, no podemos pensar que es Dios mismo haciendo este movimiento. Porque no es solamente en España. Este movimiento, este crecimiento que está viendo la iglesia evangélica a nivel mundial es en todo el mundo. No solo en España. Y lo decía comenzando esta parte del programa, que hay muchos cantantes, artistas, deportistas que también están profesando la fe cristiana. Podemos pensar, y yo lo creo así, no sé si alguien más me comparte esta opinión, pero es un movimiento de Dios a nivel mundial. El crecimiento lo da Dios. Así lo dijo Pablo en la primera carta de Corintios 3:6. Yo planté, Apolo regó, pero el crecimiento lo ha dado Dios. No sabemos, y yo, bueno, yo sí lo sé, pero no sé qué piensa usted de este... de esta parte. No podemos pensar que es Dios moviéndose, dando el crecimiento de la población cristiana a nivel mundial. Mucho cuidado, porque podemos estar anteponiéndonos a planes de Dios. Son las 4:58 minutos.

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1: Son las 5, 4 minutos. Escuchamos a Alex y Fido con Nacho. Reggaetón tontón. Eso, 5, 4 minutos. Te recuerdo que estás en sintonía del Tardeo Rumbero a través de Rumba 93.1 FM, la estación de los éxitos. Bueno, ya lo sabes, te puedes comunicar con nosotros a través de la mensajería WhatsApp 976-09-6258. Saludos a Tatiana reportando sintonía desde su sitio de trabajo. Saludos, Tatiana. Nuestro buen amigo Giovanni, fiel oyente de Rumba 93.1 desde su taxi. Gracias, Giovanni, por reportar sintonía una vez más. 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Me estoy duqueando con tu meneo. 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

5:11 minutos, ya lo sabes, 9760-96258, el punto de contacto entre ustedes y nosotros para que usted se comunique con nosotros a esta hora de la tarde, saludando, felicitando a toda la bella audiencia. Gracias por preferirnos, gracias por ser parte de ustedes y dejarnos que nosotros seamos parte de ustedes. Definitivamente, nosotros nos debemos a los oyentes y ellos se merecen todo nuestro respeto. Ya lo sabes, somos Rumba 93.1. Son las 5:11 minutos y nosotros continuamos con más música.

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2: Bueno, ya son exactamente las 8:19, iniciamos oficialmente de corazón a corazón, el programa más romántico en toda Zaragoza. Quien les habla, Miguel Ángel Rojas, el coloquial viejo Miguel, y empezamos ya en esta tarde-noche con todos los éxitos románticos de hoy, de ayer y de siempre. Bueno, ¿qué tal si iniciamos esta noche con la gran Daniela Romo y este gran éxito romántico, Mentiras? La gran Daniela Romo en Rumba.

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Tremendo éxito romántico. ¿Quién como tú? La gran Ana Gabriel con tremenda canción romántica. Ya son exactamente las 8:41 y tenemos a otro de los grandes, el gran Julio Iglesias. Y esto que dice, lo mejor de tu vida. Éxito romántico en Rumba FM.

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Ahí teníamos tremendo éxito, el gran Rafael, el monstruo de la canción Tu Cuerpo, Mi Refugio y Mi Rincón. Éxito romántico aquí en la 93.1 Rumba FM. Bueno, ya son exactamente las 9:04. Ya empezamos a saludar también a toda la gente que está llegando a la sintonía, todos los que ya empiezan a dejar sus mensajes, sus reportes de sintonía aquí en Rumba FM. Saludo especial para todos aquellos. Por acá me dicen, hola viejo Miguel, si me pudieras colocar un tema de Yuri y Descubrir Que Te Quiero. Claro que sí, vámonos con ese hermoso éxito romántico en la 93.1 Rumba FM. Aquí está la gran Yuri y Descubrir Que Te Quiero. Éxitos, solo éxitos en Rumba FM.

Ahí teníamos Tan Enamorados, el gran Ricardo Montaner, con tremendo éxito romántico aquí en la 93.1 Rumba FM. Bueno, ya son exactamente las 9 de la noche con 16 minutos. Por acá ya empiezo a recibir mensajes, reportes de sintonía de toda Zaragoza, mensajes de nuestros oyentes. Por acá, viejo amigo, si me pudieras colocar un tema de Yolandita Monge, claro que sí. Páginas del alma, éxito romántico en la 93.1. Vámonos con este hermoso tema. Páginas del alma, Yolandita Monge.

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Bueno, ya son exactamente las 9:41 minutos. Continuamos acá en sintonía de la 93.1 Rumba FM con todos los éxitos, canciones que usted también solicita a través de nuestra línea del WhatsApp, el 976-096-258. Bueno, por acá también tengo saludos, reportes de sintonía. Me dicen, viejo Miguel, si me puedes colocar una de Luis Miguel. Claro que sí, ya ahorita van canciones de temas de Luis Miguel, de Mecano también me están solicitando. Vámonos con todos los éxitos. De Mecano me están diciendo, viejo Miguel, me cuesta tanto olvidarte. Claro que sí, vámonos con este gran éxito romántico. Me cuesta tanto olvidarte. Agrupación de Mecano.

Bueno, ya son exactamente las 9:56 minutos. Hemos llegado ya al final de Corazón a Corazón, el programa más romántico en toda Zaragoza. Bueno, y saludando también a los que nos están escuchando. Por ahí quedó pendiente una canción, ya enseguida ya viene. Muchas gracias a todos los que se unieron esta noche. Mañana la invitación cordial, que estén a las 7 de la mañana al lado de Roberto Carlos, que empieza la mañana con esta conexión rumbera. Luego se adhiere o llega también Angélica Franco y quien les habla, Miguel Ángel Rojas. Así que no se lo pierda mañana con una invitada que tendremos en la mañana. Mañana también estaremos sorteando otra entrada. Mañana hay sorpresas para nuestros oyentes en la 93.1 Rumba FM. Así que no te separes de la sintonía. Yo me despido con un tema que es del gran Divo de Juárez, el gran Juan Gabriel. Y esto es Te Sigo Amando. Éxito romántico, yo me despido. Y recuerden que mañana estaremos nuevamente. Me despido con este tema y del gran Divo de Juárez, el gran Juan Gabriel, Te Sigo Amando. Y recuerde, hasta mañana y que Dios los bendiga.

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Como cambia la vida en un segundo. Ya que antes solíamos caminar por la calle como locos y ahora estamos encerrados salvando.

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